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When I try to copy your request, or the envío, go ahead.